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0: Rolón y clásico, la legendaria banda británica Oasis. Esto fue Wonderwall sonando en los bonus tracks de esta edición del Conteo Match. Esta canción logró una viralidad muy grande en redes sociales gracias a la próxima película que se estrenó el pasado 10 de septiembre en los cines. Este filme documental recopila el histórico reencuentro de los hermanos Liam y Noel Gallagher tras 15 años de separación. ¿Ya fueron a verla? Yo soy Julio Alvarado de Match 97.5 y les envío un gran saludo desde León. ¿Listos para nuestra siguiente rola? Es turno de escuchar Pearl de Ariana Grande, ocupando el lugar número 23 del Top 30 de esta edición del Conteo Match. Yo soy Julio Alvarado de Match 97.5 en León. 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

0: Back to Friends The Summer se posiciona en el puesto número 21 del top 30 del conteo Match de esta semana. Yo soy Joana Martínez de Match 100.1 en Culiacán. ¿Les late si nos vamos ahora con un bonus track? Ahora escuchamos a The Weeknd con su sencillo Can't Feel My Face. Aquí en el conteo Match, más pop, conéctate.
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0: Llegando a la posición número 20 de nuestro Top 30 de esta edición del Conteo Match, acabamos de escuchar Risk It All de Bruno Mars. Hola, yo soy Alison Gutiérrez de Match 97.9 en Querétaro. ¿Cómo están todos, Matchers? 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Entren a matchmx.fm y sigan la dinámica para llevarse sus pasaportes Match. ¿Listos para la siguiente rola? Ahora vamos con esta canción de Shawn Mendes junto a Justin Bieber. Esto es Monster. Yo soy Alison Gutiérrez de Match 97.9 en Querétaro. 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

0: Monster de Shawn Mendes junto a Justin Bieber llega a los bonus tracks de nuestra edición del Conteo Match. ¿Cómo están, Matchers? ¡Feliz sábado a todos! Yo soy Gibra Ramírez de Match 99.3 en la Ciudad de México. 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Pero no solos, con tres personas más. 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Entren y sigan la dinámica para poder participar y así sean los ganadores. Matchers, ¿están listos para nuestra siguiente canción? Ahora llegando al lugar número 19 del Top 30 del Conteo Match, escuchamos Fever Dream de Alex Warren. Yo soy Jimena Ramírez de Match 99.3 en la Ciudad de México. 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
2: Matchers, gracias a todos por seguir conectados con nosotros en este fin de semana. Continuamos con más éxitos aquí en el Conteo Match. Yo soy Servando Villa de Match 93.9 en Morelia. Y oigan, recuerden que la programación del Conteo Match está hecha gracias a ustedes con sus votos. Recuerden también que pueden entrar a matchmx.fm y darle clic a la pestaña que dice Conteo Match. Ahí se les va a desplegar la lista de canciones que están de moda y pueden votar todas las veces que quieran por sus artistas Match preferidos. Igualmente, recuerden que pueden enviarnos sus peticiones para los bonus tracks a través del Talkback de Match desde la aplicación de iHeartRadio, ¿vale? Ahora vamos con la canción que ocupa el puesto número 18 de esta semana. Esto es Self Aware a cargo de Temper City. Yo soy Servando Villa de Match 93.9 en Morelia. 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

0: Llegando al puesto número 18 del Top 30 de esta edición del Conteo Match, acabamos de escuchar Self-Aware de Temper City Matchers. ¿Cómo están? Yo soy Caro Quesada de Match 90.3 en Guadalajara. La neta ya se pasó súper de volada esta segunda hora, ¿no? Pero ya saben que la programación continúa hasta las 8 de la noche. Nuestra siguiente canción se va a colocar en el lugar número 17 del Conteo Match y hasta este momento ha logrado ser reconocido con un disco platino por superar más de 200.000 copias vendidas en el Reino Unido. Ella es Olivia Rodrigo con The Cure. Yo soy Caro Quesada de Match 90.3 en Guadalajara. 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

Matchers, llegó la tercera hora de nuestro programa y con ella escuchamos a Taylor Swift con Opalite en el lugar número 16. ¿Cómo le están pasando hasta ahora, Yo los saludo desde Puebla y mi nombre es Ren Jiménez y créanme que estoy súper contenta de acompañarlos en esta tarde de sábado tan bonita, llena de música gracias a sus votaciones. Recuerden que pueden votar directamente en matchmx.fm dando clic en el banner del conteo Match y así siguen haciendo posible este programa. Así que Matchers, ¿qué les parece si nos vamos con la siguiente rola? Llegamos al lugar número 15 y se trata de Dominic Fike con su canción Baby Doll. No se despeguen, seguimos con el conteo Match más Pop. Conéctate.

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0: Escuchamos a Sara Larson con Midnight Sun, lugar número 14 del conteo Match. ¡Saludos, Matchers! Yo soy Abby Hernández de Match 97.5 en León y tenemos una petición especial desde el tollback de la app de iHeartRadio, así que vamos a escucharla. Es Feel It Still de Portugal The Man. Suban al volumen que esto se pone bueno. Es el conteo Match. Más pop, conéctate.
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0: Matchers, ¿qué canción tan viral la que acabamos de escuchar? Training Season, Dua Lipa, una de las favoritas últimamente que se escucha obviamente en toda la cadena Match. ¿Cómo estás? Soy José Jarero Jari desde la Ciudad de México en Match 99.3. ¿Desde dónde nos estás escuchando, Tu bocina inteligente, computadora, tableta, celular, el FM. Gracias y saludos a todos. No olvides que puedes mandar en iHeartRadio descargándola gratis tu mensaje de voz en el botón de micrófono que le llamamos Talkback, al lado del logo de la estación, en donde sea que nos estés escuchando. Vámonos con el lugar número 12. Ellas son Huntrix. La canción se llama Golden y lo escuchas en este sábado en el Conteo Match. Más pop. ¡Conéctate!
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2: ¡Feliz sábado, Matchers! Yo soy Karen López de Match 100.1. Los saludo desde Culiacán y los voy a dejar con el número 11 de nuestro Top 30. Es Taylor Swift con The Fate of Ophelia en el Conteo Match. Más pop, conéctate.
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0: Sonó The Fated Ophelia de Taylor Swift, el lugar número 11 del programa de esta tarde. Yo soy Ingrid Cabrera de Match 90.3 en Guadalajara y nos vamos con el lugar número 10. Es Summer con My Body Isn't Ready en el conteo Match. Más pop, conéctate.
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0: por seguir conectando en nuestro Soundcheck Match rumbo a nuestro iHeartRadio Music Festival 2026 por toda la cadena Match. Saludos a ti, Matcher, que estás conectando desde Puerto Vallarta. ¿Qué tal en Puebla? También Guadalajara. O si estás en Morelia, en León, en Querétaro, en Culiacán o aquí como nosotros en la Ciudad de México, te vamos a traer un súper espectáculo, una exclusiva, la única radio en México que te trae este súper festival, nuestro iHeartRadio Music Festival 2026. Miguel Miranda, Pristo Mazzini contigo el día de hoy, noche número 2, Mike.
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2: Stella Lefty, The Smash Pumpkins, Ciara, Major Lazer, Snoop Dogg, Benson Boone y el K-Pop súper presente con Le Sserafim. ¿Qué tal?
3: Estamos muy contentos porque tenemos chile, mole, pozole, tal cual, ¿no? O sea, vamos a tener K-Pop, tenemos hip-hop, tenemos un poquito de rock and roll, tenemos algo más pop, entonces mira,
2: country
3: hay,
2: también.
3: Hay de todo y para todos, así que si acabas de llegar, yo creo que este es tu lugar ideal en la radio de la República Mexicana. Match te recibe con los brazos abiertos con un show en vivo desde Las Vegas. Y nosotros pues ya estamos por acá conectadísimos para traerte todos los pormenores de qué sucederá esta noche. Muchas sorpresas, muchos invitados especiales, descúbrelo con nosotros porque además pues tenemos una noche por delante, querida.
2: Así es, y Matcher, si tú quieres más o menos darte una idea de qué, cómo está sucediendo nuestro iHeartRadio Music Festival 2026 desde Las Vegas, Nevada, ¿quieres ser parte del Backstage Match? Síguenos en nuestro Instagram, @matchradiohq, porque por ahí vas a poder ver antes que nadie a los artistas cuando llegan a nuestro Backstage Match, cómo vienen vestidos, si nos dan algunas palabras, algún saludo, algún guiño guiño por ahí de Benson Boone que nos mande. Pues miren, a nuestros corresponsales por allá en iHeartRadio en Las Vegas, yo les voy a escribir ahorita, necesitamos un saludo de Benson Boone para Presto Mazzini. Así les voy a decir.
3: Qué bonito. ¿Tendremos backflips? Sí, definitivamente.
2: Obviamente.
3: ¿No? ¿Cuántos crees? ¿Uno en la noche? ¿Dos?
2: No sé, mira, siento que Benson Boone nos quiere mucho a toda la cadena Match y también a iHeartRadio, así que siento que nos va a dar una super presentación y ya veremos con quién abrimos esta noche, pero en estos momentos nuestro productor está súper conectado allá a la T-Mobile Arena para decirnos, pues, en qué momento nosotros les podemos revelar quién será este artista Match que abrirá la noche.
3: Eso.
2: Número dos.
3: Y además tenemos que poner en contexto para toda la gente que está escuchándonos por primera vez. Cada año traemos para ustedes nuestro iHeartRadio Music Festival, en donde presentamos una serie de artistas de verdad que tiene a todos los géneros. Ya platicábamos desde pop, rock and roll, hip hop, algunas propuestas de artistas nuevos que después se convierten en los próximos headliners. Ahorita que estábamos platicando en el Soundcheck Match, Billie Eilish se presentó también por primera vez en un iHeartRadio Music Festival en los escenarios que estaban afuera de la T-Mobile Arena, así como artista emergente, y mírenla hoy en dónde está.
2: Así es, siento que el escenario de nuestro iHeartRadio Music Festival es justamente ese trampolín para muchos artistas que comienzan a escribir su camino, pero también esa, digamos que ese escenario donde queremos ver a las leyendas que han inspirado a estos artistas Match que justamente brincan en este trampolín. Imagínate ser Benson Boone, por ejemplo, y encontrarte por ahí a Muse en el backstage.
3: Ay, el encuentro de leyendas, 1000%. Y además tenemos que platicar acerca de la rapidez con la que suceden pues estos espectáculos.

0: espectáculos, ¿no? Porque la Timo Bailarina se caracteriza por tener un escenario doble que gira. Entonces, para que ustedes se den una idea, mientras un artista se encuentra en el escenario, el equipo de producción ya está detrás, por ahí dándonos todos los detalles de lo que será el siguiente evento. Entonces termina uno, empieza otro, empieza otro, empieza otro. Y esto va a acabar hasta muy tarde. Así que vamos a ver.
1: Estamos conectados con Ryan Seacrest de Kiss FM en Los Ángeles, ya en el escenario de nuestro iHeartRadio Music Festival.
0: ¿Se están divirtiendo esta noche?
2: We are back for night two of the 2026 iHeartRadio Music Festival.
0: Estamos de vuelta en la noche número dos del iHeartRadio Music Festival 2022.
2: Kenny Chesney opened up the show.
0: 26. El día de ayer tuvimos por ahí a BTS.
2: Some once in a lifetime moments we'll never forget. And tonight we have got more. So whether you're here in Las Vegas.
0: Y hoy tenemos más, así que nos conectamos desde Las Vegas.
2: Around the world,
0: no olviden seguirnos
2: Disney
0: en nuestras
2: Plus,
0: redes sociales oficiales, arroba Match Radio HQ, en nuestras estaciones de iHeart Radio.
2: Night two.
0: ¿Listos para la noche 2?
1: Listísimos.
2: So I just saw almost all of him, this guy backstage, who literally backflipped onto the music scene.
1: Acabo de ver a un artista que literalmente llegó con un backflip al escenario del iHeartRadio Music Festival.
2: And tonight he lands on the festival stage for the very first time. On your feet, everybody.
0: Por primera vez en el iHeartRadio Music Festival 2026. Con ustedes, Benson Boone en toda la cadena Match.
3: Festival 2026.

0: Thank you.
1: Estás escuchando nuestro iHeartRadio Music Festival 2026 con nuestro artista Match Benson Boone en el escenario por primera vez desde la T-Mobile Arena. Una exclusiva para ti, Matcher, por toda la cadena Match.
2: ¿Quieres escuchar al público esta noche?
0: Give me a little,
2: denme un pequeño.

0: Me he encontrado una frase en el internet que he hecho mía.
1: Moonbeam ice cream.
2: Ladies and gentlemen, this is Mystical Magical.
1: Mystical Magical en el escenario de Live Radio Music Festival 2020.

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2: Continúas disfrutando de este fin de semana de una gran exclusiva a nuestro iHeart Radio Music Festival 2026 por toda la cadena Match, noche número 2. Ayer viernes en Match arrancamos con el festival más esperado y sobre todo el evento más importante de la radio en México y en el mundo, me atrevería a decir yo. Soy Pristo Mazzini,
3: Miguel Miranda. Querida sí. Pris, qué gustazo compartir micrófonos contigo. Para empezar, creo que no habíamos tenido como el placer de transmitir un iHeart Radio Music Festival o iHeart Radio Music Awards, las eventualidades que tenemos de parte de toda la cadena Match, y es un privilegio estar contigo hoy presenciando uno de los shows que también van a pasar a la historia de la música en vivo y de la radio en nuestro país. Como bien decías, no todos los días nos enlazamos hasta Las Vegas para traer a ustedes que están escuchando en las diferentes estaciones de la cadena Match, llámese Puerto Vallarta, Puebla, Guadalajara, Morelia, León, Querétaro, Culiacán o Ciudad de México, un show en vivo.
2: Así es, y Matcher, tú que estás conectando en nuestra aplicación oficial y gratuita iHeartRadio, gracias. Si tú aún no la has descargado, recuerda que en radiodigital.mx la puedes descargar o también en tu tienda de aplicaciones. Y Mike, a mí me encanta que las televisiones también ya incluyen iHeartRadio, entonces también por ahí nos puedes estar escuchando. O si vas en el tránsito de alguna de nuestras ciudades, Match, gracias por dejarnos acompañarte en esta noche de sábado 19 de septiembre. Y septiembre es un mes icónico porque es el mes donde sucede nuestro iHeartRadio Music Festival. Desde el 2011 fue la primera edición, ya 2026, y ayer, Mike, fue una noche de leyendas completamente, los Goo Goo Dolls, Weezer, como bien hablábamos, y el día de hoy se reúnen leyendas, pero también estos artistas que están comenzando a trazar su camino.
3: Y que aparte van agarraditos de la mano, vamos a ponerlos en contexto. Exacto. Un poco. El día de ayer tuvimos a BTS como parte de las celebraciones. Hoy tenemos al primer grupo femenino de K-pop en ser invitado al iHeartRadio Music Festival 2026, Les Serafín.
2: Así es, ya estamos conectados en la T-Mobile Arena.
4: In the middle of their world tour, get loud for Los Serafín.
2: Recibamos en el escenario de nuestro iHeartRadio Music Festival a Les Serafín por toda la cadena Match.

0: Le Sserafim, artistas Match y de K-Pop México Radio en el escenario de nuestro iHeartRadio Music Festival 2026 con su más reciente sencillo Make My Night. Escuchémoslas.
1: ¿Cómo están Las Vegas?
2: How's everybody feeling tonight?
1: ¿Cómo se están sintiendo esta noche?
3: 네, 인사드리겠습니다. 둘, 셋.
4: Hi, we are Le Sserafim.
0: Hola, somos Le Sserafim.
5: Hey guys, I'm Yoonjin. We're so happy to be here at this year's iHeartRadio Music Festival. Thank you so much for having us.
1: Estamos muy felices de estar aquí en el iHeartRadio Music Festival 2026.
4: Hi,
1: por toda la cadena
4: Match,
1: gracias por recibirnos.
4: Nice to meet you. Hey guys, I'm Taewon. Nice to meet you.
0: Taewon, en el escenario del iHeartRadio Music Festival.
6: Nice to meet you.
4: Hi, I'm Eunjin. Are you guys ready to have fun tonight?
0: ¿Están listos para divertirse esta noche?
5: Yes, we just.

Gran colaboración de Le Sserafim con Cat's Eye y también con Eilid en el escenario de nuestro iHeartRadio Music Festival 2026.

0: Estás escuchando nuestro iHeartRadio Music Festival 2026 por toda la cadena Match, Les Seraphim, Artistas Match y The K-Pop México Radio en el escenario en este momento desde la T-Mobile Arena en Las Vegas, Nevada. Para ti, en exclusiva por toda la cadena Match.
1: Saludos a toda la gente que se conecta desde Puerto Vallarta, Puebla, Guadalajara, Morelia, León, Querétaro, Culiacán y Ciudad de México.

Wow, esta colaboración de The Seraphim con J-Hope de BTS, Spaghetti, en el escenario de nuestro iHeartRadio Music Festival 2026 por toda la cadena.

0: música del Seraphim en vivo desde Las Vegas en nuestro iHeartRadio Music Festival 2026 por toda la cadena Match. Muchas gracias, chicos. Buenas noches. Las chicas de The Seraphim en el escenario de la T-Mobile Arena en Las Vegas. Prisma Cine con nosotros.
1: Wow, el primer grupo de K-pop femenino en un lineup de un iHeartRadio Music Festival. Y qué gran año para presentarse, porque además ellas de tour con su Pure Flow recorriendo Estados Unidos, Reino Unido, Holanda, Francia, Dinamarca, Alemania. Y bueno, unas canciones que te ponen a bailar, que te ponen de buenas y que siempre se caracterizan por estas coreografías espectaculares de The Seraphim.
0: Y sobre todo tenemos que hablar acerca de la espectacularidad de los shows de K-pop. Son muy rápidos.
1: Así
0: están hechos justamente en estos formatos de festival, podríamos decirlo, para que la gente cante los coros. A veces se cortan, mucha gente se pregunta por qué a veces los sets son tan cortos entre una presentación y otra, porque dada la producción de estos festivales, los artistas amoldan sus canciones para que la gente no se quede sin el espectáculo de escuchar sus canciones favoritas y por cuestiones de tiempo también tengan un espacio reducido en el escenario, pero aprovechen al máximo. Si te das cuenta, no tienen espacio de hola, ¿cómo están? Bienvenidos, como podría ser un show completo de The Seraphim o de BTS, por ejemplo, pero se aplaude su espectacularidad y su rapidez en el
1: escenario.
0: Así
1: es, y sobre todo que incluyan estas canciones icónicas que pudimos escuchar, sobre todo estos nuevos sencillos que también acaban de sacar, y también colaboraciones que tienen con Eilid, con Cat's Eye, también con J-Hope de BTS. La verdad es que para mí nos dieron las canciones que queríamos escuchar, todos los fans de The Seraphim. Queremos saludar a todos los que están conectados. Si estás conectado a través de iHeartRadio, nuestra aplicación oficial y gratuita que descargas en radiodigital.mx, te voy a decir algo. Para ti que te gusta el K-pop, o para alguien de tu familia, de tus amigos que les gusta el K-pop, tenemos la primera estación de K-pop en México que encuentras en iHeartRadio, K-pop México Radio. Y si te gusta el K-pop, nosotros siempre tenemos increíbles exclusivas para ti.
0: Entrevistas, contenido que puedes visitar también en nuestras redes sociales oficiales. En fin, muchas sorpresas. Pero también hablando de sorpresas, hoy en Las Vegas, esto apenas podríamos decir que va comenzando. Faltan algunas presentaciones, querida Pris. Y por acá en puerta, pues yo creo que va una banda. ¿Tú qué opinas?
1: Sí, yo también siento que podría ir una banda o tal vez algo de country. También ayer, nuestro día número uno en el iHeartRadio Music Festival 2026, tuvimos también el country presente con Kenny Chesney, así que podría ser. Yo también apostaría con algo de country en esta noche, pero pues vamos a seguirte acompañando. Gracias por estar súper conectados desde Puerto Vallarta, Puebla, Guadalajara, Morelia, León, Querétaro, Culiacán, Ciudad de México, y también a través de sus bocinas inteligentes. Continuamos con nuestro iHeartRadio Music Festival 2026. Pristo Mazzini, Miguel Miranda, contigo por toda la cadena Match.
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0: iHeart Radio Music Festival 2026 por toda la cadena Match. Chris Tomasini.
1: Muse en el escenario de la T-Mobile Arena. Un artista Match que escuchas siempre por toda la cadena Match.

0: a través de toda la cadena Match iHeartRadio Music Festival 2026. Querida Pris, ¿qué acabamos de escuchar hoy?
1: Espectacular, Starlight, una canción que escuchas por toda la cadena Match de su álbum del 2006, Black Holes and Revelations. Con esta canción se despiden del escenario de nuestro iHeartRadio Music Festival 2026. ¡Wow! Ellos estuvieron en el 2013, imagínate, después de 13 años regresan al escenario de la T-Mobile Arena con este iHeartRadio Music Festival. Y en ese entonces, en el 2013, estuvieron compartiendo escenarios con Queen, que estuvo con Adam Lambert, también Elton John estuvo por allá, y 30 Seconds to Mars.
0: ¡Órale! ¡Wow! ¡Qué locura! Y mira, creo que eso une varias generaciones, diferentes puntos geográficos, Corea, Inglaterra, Estados Unidos. Creo que esto también nos abre espacio a que escuchemos música de todo el mundo, diferentes opciones que van desde el rock, el K-pop, el pop, el country, como ya decías, también que es parte de la cultura norteamericana, porque muchos se preguntan, ¿por qué los iHeartRadio Music Festival, los Jingle Ball, tenemos shows de country? Bueno, iHeartRadio siempre intenta incluir por ahí algunos shows espectaculares que también nos brindan sonidos diferentes, podríamos decirlo, para esta noche de sábado.
1: Así es, y como bien decías, Mike, iHeartRadio tiene todo un abanico de géneros, y justamente, además de nuestro iHeartRadio Music Festival, nosotros, durante todo el año tenemos diferentes exclusivas de iHeartRadio, y por ejemplo, Muse también estuvo en el 2019 en este festival que celebra lo mejor de la música alternativa, el iHeartRadio Alter Ego. Y pues obviamente también es una exclusiva que escuchas por toda la cadena Match.
0: Que también hemos tenido ahí artistas que más tarde forman parte del iHeartRadio Music Festival, podríamos decirlo, ¿no? Muse, tuvimos también ahí a Green Day, hemos tenido a los Foo Fighters, a Blink 182. Incluso un ganador de parte de la familia Match viajó hasta Los Ángeles para disfrutar en vivo de la mano de nuestra querida Misiela García. Saludos a nuestra querida Misiela del Match Morning Ciudad de México, de un show en vivo de el iHeartRadio Alter Ego. Me parece una de las sorpresas múltiples que tenemos para ustedes también como parte de estas transmisiones especiales, no solamente el show en vivo desde Las Vegas, sino también por ahí los consentimos, podríamos decirlo. Gracias a toda la gente que conecta también en nuestras redes sociales oficiales @MatchRadioHQ y a todos los que están conectados a lo largo y ancho de la República Mexicana, Puerto Vallarta, Puebla, Guadalajara, Morelia, León, Querétaro, Culiacán y Ciudad de México.
1: Y también para ti que nos estás escuchando a través de nuestra aplicación oficial y gratuita iHeartRadio, desde tu bocina inteligente, también en la televisión inteligente, escuchando iHeartRadio. Como bien dijo Mike, en nuestras redes sociales encuentras las mejores sorpresas, así que lánzate en este momento @MatchRadioHQ, porque ahí vas a poder ver cómo lucen nuestros artistas Match que se están presentando en el escenario de nuestro iHeartRadio Music Festival 2026 desde nuestro Backstage Match.
0: Exacto, y para todos los que están también familiarizándose con nuestra aplicación oficial iHeartRadio, es algo increíble también que ustedes puedan tener por ahí una serie de tutoriales de cómo usar la aplicación y cómo sacarle provecho al máximo. Recuerda que es totalmente gratuita, la encuentras en radiodigital.mx o en tu tienda de aplicaciones.
1: Oye, Mike, ¿quieres spoiler? ¿O no?
0: Claro que sí. A ver, yo me aventé el de News hace rato.
1: Oigan, entonces, es que en este momento nos conectamos al Backstage Match y nos están diciendo que va a llegar una artista que va a representar al country, que también estuvo en el escenario al aire libre horas antes de que arrancara nuestro iHeartRadio Music Festival allá en Las Vegas. Así que estamos por recibir a Stella Lefty, una super revelación del country, pero que también combina el pop y también el indie. Imagínate, Mike, ella comenzó en TikTok cuando estaba ahí en la universidad, subiendo TikToks, experimentando, y de pronto llega a uno de los escenarios más importantes a nivel mundial, el iHeartRadio Music Festival, en esta edición 2026.
0: Así que listos, prepárense y sigan disfrutando de esta maravillosa noche en compañía de toda la cadena Match.
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MTV, Bob Pittman, dueño de iHeartMedia, justamente en un muy, muy, muy antiguo MTV sonaba esta canción en los primeros lugares de popularidad, 1979, a través de

The Smashing Pumpkins sonando en el escenario de nuestro iHeartRadio Music Festival 2026 por toda la cadena Match desde la T-Mobile Arena.

0: otra canción incluida en Melancholy and Infinite Sadness, Bullet with Butterfly Wings, otro clásico de los Smashing Pumpkins, en el Heartbreak Music Festival 2026 por toda la cadena Matchpress. ¿Qué tal,
1: Billy Espectacular.
0: Corgan, 10 de 10.
1: Se dijo que ellos daban un gran show y ahora los escuchamos.
0: Estamos muy agradecidos de estar acá, somos los Smashing Pumpkins. Hola, Las Vegas. Vamos a rockear un poquito más.
1: Smashing Pumpkins sonando en este día número 2 de nuestro iHeartRadio Music Festival 2026 por toda la cadena Match. Seguimos rockeando con ellos.
0: Esto se llama Hoy. Vamos a ver qué sorpresa nos deparan los Smashing Pumpkins el día de hoy. Qué gran riff, qué gran presencia la de Billy Corgan. Todos los detalles en nuestras redes sociales oficiales @MatchRadioHQ. iHeartRadio Music Festival 2026.

0: Celebrity Music Festival 2026 por toda la cadena Match y en el escenario The Smashing Pumpkins. ¿Qué tal, Miguel Miranda?
1: Billy Corgan haciendo lo suyo, una de las bandas más longevas del rock and roll, con música nueva, con giras. A pesar de todo, creo que uno de los representantes más importantes también de esta escena del grunge, ahí noventero, con bandas como Melvins, Nirvana. Así diríamos, incluso a Nirvana, si la historia de la música hubiera sido otra. Mi nombre es Billy, dice Billy Corgan, soy su amigo, a todas Las Vegas, presentando a todos los integrantes de Smashing Pumpkins.
2: Elliot.
1: Desde la T-Mobile Arena en Las Vegas.
2: We hope you enjoyed this evening. Thank you for making us part of your evening.
1: Gracias por hacernos parte de su celebración. I Heart.
2: So if you know this song, sing along.
1: Si saben esta canción,
2: James,
1: cántenla.
2: You know this song? Yeah.
1: ¿Te sabes esta canción? Sí. Pregunta. Mayonnaise, un clásico de los Smashing Pumpkins, iHeartRadio Music Festival 2026, por toda la cadena Match. Excelente noche de sábado.

0: Live Reading Music Festival 2026 por toda la cadena Match. ¡Prisa Mastery!
1: Increíble presentación. Yo les dije, este festival, nuestro iHeartRadio Music Festival 2026, está reuniendo a leyendas espectaculares que de pronto los vemos en el Backstage Match, cómo saludan a estos artistas que van en ascenso, cómo saludaron a Benson Boone, cómo también Benson Boone estuvo saludando también a Le Sserafim.
0: Sí,
1: y sí. Espectacular. O sea, siento que lo dijo muy bien nuestra cuenta @matchradiohq. Era el crossover que no sabíamos que necesitábamos.
0: Exactamente. Y sabes que eso es lo que me encanta, Pris, que a veces la gente piensa que los géneros musicales tienen fronteras. Y el iHeartRadio Music Festival nos demuestra que no, que los artistas de K-pop conocen a los de country con los rockeros y con los poperos. Y todos en la industria musical están haciendo una labor increíble para que la gente disfrute de un espectáculo de calidad. Así como nosotros acá, del lado de toda la familia Match, hacemos lo imposible para que ustedes en una noche de sábado tengan un show en vivo. De verdad, es una experiencia única.
1: Así es, Matcher. Así que por eso queremos agradecerte, porque gracias a ti y a que nos escuchas todos los días a lo largo y ancho de la República, nosotros buscamos esas exclusivas para ti y buscamos traerte a tus artistas Match favoritos y presentaciones en vivo para que las disfrutes desde donde quiera que estés en nuestra aplicación oficial y gratuita iHeartRadio, en tu bocina inteligente, pero también desde Puerto Vallarta, en Puebla, en Guadalajara, en Morelia, en León, en Culiacán, en Querétaro o en la Ciudad de México también.
0: Conectadísimas escuderías, gente que se está preparando para el día de trabajo, gente que también está por ahí preparando su ropa para el día de mañana salir en familia. Sea cual sea el escenario, nosotros por aquí nos encargamos de poner la música. Así que continuamos con más sorpresas en el iHeartRadio Music Festival 2026 por toda la cadena Match.
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0: Lady Wilson rindiendo homenaje a Dolly Parton. Desde Las Vegas, con un background por ahí increíble, con sus fotos, blanco y negro, Brisco Mancini.
1: Así es, próximamente ella nos comparte que justamente va a rendir este homenaje.
0: Vamos a escucharla.
2: My hero.
0: Mi heroína.
2: The lady that I look to for everything. I mean, just watching her from afar before I even knew her. Her style, her sense of humor, her personality.
1: She was a badass businesswoman.
2: She treated people with love. She would give you the shirt off her back. And after getting to know her,
0: siempre fue la luz que iluminó mi camino en esta carrera.
2: But that did not.
0: Siempre te dicen nunca conozcas a tus héroes, pero esto no aplica con Dolly Parton. Es el mejor ser humano que he conocido en toda mi vida.
2: And this song right here will ring true forever. I wrote a song for her, like I said years ago, called WWDD. Y'all see what I did with them double D's?
1: Escribí una canción para ella hace unos años y hoy la quiero cantar para ustedes.
2: Crank it up.
1: Double D.

0: canción Lainey Wilson le rinde homenaje a la gran exponente del country, Dolly Parton. Y Mike, la verdad es que ella ha sido una figura para Lainey Wilson, Dolly Parton, y ahora la extrañamos más que nunca, pero vienen estos artistas para seguirla honrando.
1: Y sobre todo, hay algo más hermoso que simplemente ser un personaje de la industria de la música como Dolly Parton, en donde impacta solamente en tu área, en el country. Dolly Parton ha impactado el pop por todos lados. Sabrina Carpenter salió a darle unas palabras de homenaje, de aliento, referente para todo el mundo. Vamos a escuchar un poco más de Lainey Wilson desde Las Vegas, iHeartRadio Music Festival 2026.

0: 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Lainey Wilson representando al country.
1: Muchas gracias a todos los que me hicieron sentir bienvenida el día de hoy en esta noche. Vamos con una canción más. En vivo desde la T-Mobile Arena y por toda la cadena Match. Puerto Vallarta, Puebla, Guadalajara, Morelia, León, Querétaro, Culiacán y Ciudad de México. iHeartRadio Music Festival 2026.

0: 9 to 5 de Dolly Parton y Heart Like a Truck, su último tema. Despedimos a Lenny Wilson desde la T-Mobile Arena, en vivo desde Las Vegas, iHeartRadio Music Festival 2026. Miguel Miranda contigo, Presto Mastene a mi lado.
1: Espectacular, qué gran noche para pues cerrar nuestro iHeartRadio Music Festival 2026. Como bien hablamos hace un rato, Mike, tenemos todos los géneros presentes, o casi todos. Tenemos desde el pop, el K-pop, el country, también rock, y pues más adelante esperamos también un poco de electrónica. Y a mí esta presentación de Lenny Wilson me llegó al corazón, la verdad. Te voy a decir algo, porque siento que muchas veces esas personas que son esas figuras que nosotros estamos viendo, digamos, figuradamente hacia arriba, nunca te imaginas que van a estar contigo muy cerca y que te van a enseñar tantísimo, y que después vas a poder llevar su legado a otro lugar. Entonces a mí me pareció espectacular cómo Lenny Wilson nos habló de Dolly Parton, que pues bueno, este año nos dejó, partió, y siento que dejó un gran legado para todos los artistas que siguen. Y esta canción que nos cantó, que se llama What Would Dolly Do, ¿qué es lo que Dolly Parton haría? Porque Lenny Wilson tiene un pasado pues muy interesante, pero también que la hizo salir. Ella, imagínate, Mike, se mudó a Nashville y estuvo 3 años viviendo en un camper, esperando a ver qué pasaba, para dónde iba su carrera. Estuvo componiendo canciones para otros artistas hasta que llegó su contrato, y entonces logró tener un lugar en el mundo del country, que como bien dices, es un género muy icónico de Estados Unidos, y que también las personas que entran a este género son selectivas.
0: Y sobre todo también que es una puerta o un trampolín muy grande para otros géneros. Hemos visto cómo artistas pop particularmente van y vienen dentro del country. Por ejemplo, Post Malone, que sacó en Austin también, sí, por ahí su lado más country. Pues obviamente Miley Cyrus por naturaleza, por su padre, ya habíamos dicho, Billy Ray Cyrus, uno de los padres del country, que ha hecho este vaivén también entre los géneros. La misma Taylor Swift, que comenzó en el country y ahora está en el pop haciendo lo propio, que ahorita con Toy Story pues hizo también como un soundtrack de I Knew It, I Knew You, ¿no? Entonces,
1: claro,
0: la posiciona en ambos lugares del mapa y eso es único. Y nuestra querida Lenny Wilson hoy hizo lo propio, rindiendo homenaje a la mujer más importante de su género, Dolly Parton.
1: 100%.
0: Bien, ¿no?
1: Y sobre todo, como habíamos platicado, Mike, que nuestro iHeartRadio Music Festival, para ti que nos estás escuchando, Matcher, a través de iHeartRadio, de tu bocina inteligente, por toda la cadena Match en Puerto Vallarta, Puebla, Guadalajara, Morelia, León, en Querétaro, en Culiacán o en Ciudad de México, nos permite presentarte estos artistas que algunos pueden ser nuevos, pero algunos otros te pueden introducir a otros géneros, porque tienen canciones que hablan pues del amor también, que hablan de un camino que a lo mejor no ha sido tan fácil. Entonces siento que hoy vamos a tener una gran noche y te queremos agradecer por estar conectando con nosotros en esta noche de sábado.
0: Todavía tenemos 3 shows más en puerta: el de Major Lazer, Snoop Dogg y Ciara.

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0: escuchando a Ciara por toda la cadena Match en nuestro iHeartRadio Music Festival 2026 por toda la cadena Match. Con esta canción, una de las más virales, Level Up, cierra su presentación el día de hoy. Mike, esta canción salió en el 2018 y bueno, en TikTok la super rompió. Y el día de hoy, en el escenario de la T-Mobile Arena, también.
1: Y eso también es un excelente ejemplo para darnos cuenta de cómo ahora se consume la música. Vamos a escuchar qué nos dice Ciara. Esto ha sido increíble. Las noches como hoy me hacen sentir muy orgullosa, muy inspirada, con muchas ganas de seguir adelante. Que tengan una excelente noche. Gracias por

0: estar acá. ¡Qué bonito!
1: Increíble. Increíble, Ciara. Y a mí lo que me impresionó, Matchers, es que ella, esperando su quinto hijo, está bailando de manera espectacular.
0: Oye, Pris, para todos los que no nos siguen todavía en redes sociales, arroba Match Radio HQ, por allá hay detalles en evidencia visual de todo lo que está sucediendo en esta noche, pero nuestra querida Ciara hizo ahí sí un ángulo de escuadra de 90 grados que ni siquiera yo, no embarazado, podría hacer. Pris se quedó así con la boca abierta de que...
1: Me quedé impresionada, de verdad. Hermana, lo hiciste increíble, Ciara. Y bueno, cerrar con esta canción, Level Up, pues nada más nos dice una cosa, y es que cada vez va subiendo de nivel nuestro iHeartRadio Music Festival, y gracias a ti, Matcher, es que nosotros estamos conectados hoy en este sábado 19 de septiembre por acá en la Ciudad de México, las 11:37. ¿Desde dónde nos escuchas, Matcher? ¿En Puerto Vallarta? ¿En Puebla? ¿En Guadalajara? ¿O en Morelia? ¿Estás conectando en León? ¿En Querétaro o en Culiacán? Gracias por estar conectando por toda la cadena Match y también en nuestra aplicación oficial y gratuita iHeartRadio.
0: 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Estamos muy contentos de traer para ti justamente una de las experiencias únicas del año, un show en vivo desde Las Vegas. Si acabas de llegar, contexto rápido, desde el día de ayer tuvimos participaciones en vivo de Weezer, Goo Goo Dolls, Cardi B, Zara Larsson, BTS. El día de hoy abrimos con Benson Boone, con Le Sserafim, Muse, tuvimos un set por ahí de country con Stella Lefty y Lainey Wilson, a los Smashing Pumpkins dándonos un poquito de rock and roll con Muse también, Ciara ahora del lado pop, diagonal R&B, hip hop. Nos queda todavía un par de shows más, Pris, y pues estoy contento porque todavía tienes mucha pila por delante. Te veo sonriendo de oreja a oreja.
1: La verdad sí, porque a mí me encanta que ya estamos recibiendo varios mensajes por acá en nuestro Instagram, arroba Match Radio Agus, que nos escucha desde Puebla. Y si tú nos estás escuchando desde otro lugar de la República o tal vez internacionales, porque nosotros somos súper internacionales.
0: Repórtate por acá con nosotros.
1: Así es, en nuestro Talkback, en nuestra aplicación iHeartRadio, que si a ti te está gustando nuestro iHeartRadio Music Festival 2026, tienes que estar preparadísimo para conectar con Match FM en todas nuestras exclusivas. ¿Y cómo estás preparado? Mira, ya estás en iHeartRadio, busca Match 99.3 y vas a encontrar unos signos de más. Hay uno que dice memorias, ahí le aprietas y vas a poder tener Match FM en tus favoritas. Literalmente, cuando entres ahí a la casita de home de iHeartRadio, ahí vamos a estar y pues vas a poder estar listo para escuchar todas estas exclusivas, como la del día de hoy, nuestro iHeartRadio Music Festival 2026, la primera edición en el 2011.
0: ¿Cuál ha sido tu show favorito de esta noche y la de ayer?
1: Ok, a ver, creo que si pongo un top 3, empezaría con Benson Boone en el número 1. Sí, ya me fui de arriba hacia abajo, perdón, pero pues así funciono yo. Entonces yo diría que Benson Boone como número 1. Déjame pensar, Zara Larsson como número 2. Y como número 3, es que estoy entre BTS, que estuvo el día de ayer presentándose en nuestro iHeartRadio Music Festival, o estoy esperando todavía a Major Lazer.
0: Yo creo que el show de Major Lazer va a ser también dentro de los que entran en el top de la historia de iHeart. Tienen por ahí alguna sorpresa, yo creo, preparada. No sé tú qué opines.
1: Yo creo que sí, y creo que estas últimas presentaciones que vamos a tener van a tener sorpresas. Y yo te pregunto a ti, Mike, ¿tú a quiénes pondrías en tu top 3?
0: Híjole, yo creo que ya platicamos por showman, Benson Boone, sí, bien, por nostalgia y buena ejecución y mérito también, honor a quien honor merece, a los Smashing Pumpkins, y también yo creo que me voy a esperar a ver si el show de Snoop Dogg, no sé quién traiga de invitado, eso también. Son de esas sorpresas que pues ya medio hemos spoileado, no sabemos quién es el invitado, guiño guiño, pero pues quédate para descubrirlo, ¿no?
1: Oye, yo ayer me gané unos tacos porque le estaba ganando casi todo a Edson Aguirre, que estuvo con nosotros el Match Morning, y pues él decía que se iba a presentar un artista, yo decía que se iba a presentar otro artista, y entonces en esta noche de sábado 19 de septiembre contigo, Miguel Miranda, ¿qué dices? ¿Quién cerrará? Yo digo que Major Lazer. ¿Tú?
0: Yo digo que Snoop Dogg. Yo creo que Snoop Dogg va a ser de esos proyectos que cierra la noche, porque aparte el tío Snoop ya es como de la cultura popular estadounidense, ¿no? O sea, ya incluso hace anuncios de parrilladas, de seguros, así ya. Es el equivalente, no voy a decir equivalente a celebridades mexicanas, pero
1: no.
0: Ya está dentro de la cultura popular estadounidense totalmente, ¿no? Un rapero que en su momento era parte de un nicho muy específico de la cultura del hip hop y ahora pues ha tenido apariciones en cualquier película que me digas, desde Scary Movie, en Los Simpsons, o sea, ya forma parte de esos estandartes clásicos y creo que él podría cerrar la noche de estos iHeartRadio, de este iHeartRadio Music Festival 2026.
1: Bueno, pues ya escucharemos quién atina a esta persona que cierra nuestro iHeartRadio Music Festival 2026. La verdad es que a mí me emociona mucho ver a Major Lazer porque siento que pues nos han dado muchísima variedad en todas sus canciones y siento que eso se debe a que ellos les ha gustado recorrer varios lugares del mundo y traer diferentes estilos. Por ejemplo, han ido a Brasil, han ido a Jamaica, han ido a Nigeria y de ahí han traído varios artistas locales que los han puesto en el ojo mundial, literalmente, gracias a estas colaboraciones. Entonces, también siento que pueden traer un buen show porque están en su temporada de festivales. Entonces, yo siento que Major Lazer nos va a sorprender.
0: Sí, son buenos, justamente como dices, como que hay ahí un intercambio cultural de donde Diplo ha dicho, yo desde que tengo 16, 15 años me independicé y dije, es el momento de hacer las cosas por mi cuenta, viajo por el mundo, colecciono música y pues a ver qué sale. Y así surgió justamente Major Lazer, que ha cambiado de integrantes durante un montón de tiempo, pero pues vamos a lanzarnos a Las Vegas a ver si aparece por ahí Diplo y compañía.
1: ¿O es Luta?
0: Major Lazer. Ahí está. Major Lazer, me das unos tacos. Desde Las Vegas, Timo Bailarina en toda la cadena Match. iHeartRadio Music Festival 2026.

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Gabriel Serabán. ¡Ay, no, no!

0: el escenario de nuestro iHeartRadio Music Festival 2026, Artista Match.
1: Major Lazer encendiendo la pista de baile desde Las Vegas. Diplo dijo en una entrevista hace un tiempo que él pensaba que Major Lazer nunca iba a volver a hacer la fórmula que les había funcionado en 2010, 2008, donde llenaban festivales. Y ahora, justo platicando fuera del aire con nuestra querida Pris Tomasini, decíamos, ¿no?, cómo lograron colgarse incluso a un Coachella hace, ¿qué será?, menos de medio año, ¿no?
0: Sí, exacto. O sea, ellos en abril del 2026 estuvieron por allá dando un súper espectáculo. Yo recuerdo haberlo visto desde mi casa y la verdad dije, wow, Major Lazer. Por eso estaba muy emocionada por la presentación del día de hoy. Y la verdad es que siento que nos dieron de todo. Lean On, una canción por ahí del 2016, me parece.
1: Sí, con Moo. Uh-huh.
0: Y la verdad es que pues es un clásico. Y luego ya vinieron más ritmos urbanos.
1: Hasta
0: que
1: con
0: también
1: J Balvin,
0: con Bad Bunny también. Espectacular. La verdad es que siento que estamos llegando a esta recta final de manera espectacular, con un show de música electrónica, DJs que lo hacen espectacular. Y pues gracias a ti, Macher, que estás conectando.
1: ¿Tú crees que esto pare todavía, o todavía tenemos como para largo show de Major Lazer en iHeartRadio Music Festival?
0: Pues justamente nos acaban de decir en el Backstage Match que, bueno, ellos se despiden del escenario principal, pero se preparan porque va a haber un after party justamente a las afueras.
1: Invitados.
0: Obvio, a las afueras de la T-Mobile Arena. Y hay el escenario al aire libre del que les platicábamos hace un rato, que está literalmente pues para todos estos artistas que se están dando a conocer. Pero al ser Las Vegas en un sábado por la noche, obviamente Major Lazer va a estar ahí.
1: Y aparte tenemos que decir que tenemos 2 horas de diferencia con Las Vegas, justamente ahorita en horario Ciudad de México, o 1 hora, perdón, en horario Ciudad de México son las 12, pero allá 11 p.m. Entonces, imagínate el escenario perfecto: Las Vegas, iHeartRadio Music Festival, After Party con Major Lazer, Diplo apropiándose de las tornamesas como todo un perfecto DJ que a lo largo de su vida ha producido a millones de artistas de todos los géneros que me digas, conoce a media industria, y creo que eso lo posiciona también como un proyecto itinerante, no solamente como Diplo, el DJ y productor, sino como Major Lazer, que puede entrar y salir del juego cuantas veces quiera. Incluso si a él le daba como esta inseguridad de no saber si podría llenar de nueva cuenta algún escenario.
0: Así es, imagínense, Diplo también ha colaborado con el K-pop, con Blackpink, esta canción súper viral que fue Jump. Él produjo esta
1: BTS
0: canción.
1: En el nuevo álbum de BTS tiene también por ahí unas canciones producidas. Entonces, no hay límites. Platicábamos justamente en la semana que hizo con Skrillex en su momento, Jack Yu, un proyecto muy relevante con el cual grabó canciones emblemáticas dentro de la carrera de Justin Bieber, Cold Water, Where Are You Now. El proyecto que me digas tiene por ahí algo que ver con Diplo, porque es un beatmaker profesional.
0: Sí, y además siento que le gusta muchísimo estar en muchísimos lugares de la música, pero siento que siempre deja por ahí esa esencia de Diplo, que es que nos pone a bailar.
1: Hay fiesta, y siempre que viene a la Ciudad de México, así da un show 10 de 10. Hay un dato, incluso una vez aquí, Major Lazer como tal, por ahí del 2019, dieron un show en una fábrica abandonada. Cuando todavía era una fábrica abandonada, imagínense, o sea, Major Lazer en el espectáculo perfecto de la entrada por invitación de voz a voz. Regístrate en majorlazer.com, te registrabas y si te llegaba un correo y eras de los afortunados, podías entrar a la fiesta privada en donde Major Lazer hizo de sus últimas apariciones.
0: Wow.
1: En la Ciudad de México, bueno, en México, porque sí, Diplo ha venido a varios festivales, pero no como tal hemos visto de nueva cuenta el proyecto Major Lazer. Se antoja tenerlo en nuestro país, pero hoy lo traemos gracias a ti en toda la cadena Match por nuestro iHeartRadio Music Festival 2026. Muchas ciudades conectadas, Pris.
0: Así es, Puerto Vallarta, Puebla, Guadalajara, Morelia, León, Querétaro, Culiacán, Ciudad de México. Gracias por dejarnos acompañarte. Pues si vas también en el auto, eres parte de nuestras escuderías que hoy nos llevan a la fiesta, nos llevan tal vez a una cena o de regreso a casa, gracias por dejarnos acompañarte con esta exclusiva, la única radio en México que trae para ti nuestro iHeartRadio Music Festival 2026. También si nos estás escuchando a través de tu bocina inteligente en casa o en tu televisión, gracias por dejarnos acompañarte. Y tenemos todavía un artista match que estamos esperando. Oye, ya, que ya le dé unos tacos ya. A Miguel Miranda. Ya sabía que le ibas a decir.
1: Gracias. Me encanta que lo tengas presente porque sí, Snoop Dogg va a cerrar este iHeartRadio Music Festival 2026. Y ahí por ahí ya me dieron así un pajarito aquí sentado a mi lado.
0: ¿Spoiler?
1: Me dijo, ajá, spoiler, que trae un invitado especial. Entonces, no sabemos quién es. Eso sí, de verdad, te lo juro con la mano aquí frente a ti. No sé quién es el invitado. Tengo sospechas, pero no tengo certeza de nada en absoluto. Lo que sí tengo certeza es que vamos a poder vivir juntos esta experiencia. 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
0: Así es. Y también, si quieres ver a nuestros artistas Match en el Backstage Match, en nuestras stories de @matchradiohq en Instagram, ya vas a poder ver, pues, cómo lucen en este iHeartRadio Music Festival, quiénes son los artistas que ya se han presentado, cómo lucimos también nosotros, Miguel Miranda y Pristo Mazzini, acompañándote desde la Ciudad de México. A las 12:10 ya, domingo 20 de septiembre, Mike.
1: ¡Ey! ¡Feliz domingo! Literal, este iHeartRadio Music Festival duró 3 días. Al menos en México duró 3 días. Y todavía nos falta. Hay sorpresas por ahí pendientes también en nuestras redes sociales oficiales, @matchradiohq, pendientes de esta transmisión. Todavía nos falta mucho por recorrer. Si acabas de llegar, te doy la bienvenida. Pristo Mazzini al aire en la Ciudad de México. Miguel Miranda también contigo. Pues hemos tenido muchos shows desde K-pop, country, rock and roll, de todo. Ya hablamos de nuestros favoritos, pero también tenemos que hablar de cuántos estrenos hemos escuchado, que también escuchábamos a lo largo de la programación de toda la cadena Match. ¿Qué has escuchado por ahí que te llama la atención? Lo nuevo de Benson Boone, por ejemplo.
0: Imagina, por ejemplo.
1: ¿No?
0: También lo nuevo de Le Sserafim.
1: Ajá.
0: Y también esta colaboración que ellas tienen con Eilid y con Cat's Eye, que siento que es una colaboración increíble porque justamente hablan ahí de las personas a las que tal vez no les simpatizan mucho y entonces le dicen, bueno, pues ve literalmente, admírame porque yo sigo triunfando a pesar de que tú me tires algún hate. Y es que sí, siempre, ¿no? Pasa
1: siempre
0: en la vida también.
1: Hay de todo en esta villa. Pero miren, lo
0: Así
1: más
0: es.
1: Importante es que aquí te traemos en exclusiva esos shows en vivo. O sea, me gusta mucho recalcar la experiencia en vivo porque pocas veces en la radio de México tenemos la oportunidad de compartir un espectáculo de semejante producción con artistas como Weezer, Goo Goo Dolls, Cardi B, Sarah Larson, que acaba de visitar la Ciudad de México, BTS con un show también por ahí breve pero muy sustancioso, Benson Boone, los Smashing Pumpkins, ¿y quién falta? ¿Quién falta por acá?
0: Falta un artista Match representando al hip hop.
2: We need somebody who knows how to finish a party, right?
0: Necesitamos a alguien que sepa cómo terminar una fiesta, como nuestro iHeartRadio Music Festival 2026.
3: And laid back legend, Vegas, one last time. Give it all you got for Snoop Dogg.
1: Aplausos para Snoop Dogg en vivo desde la Timo.

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1: What's up with you, Burnett?
2: Continúa el show desde Las Vegas, T-Mobile Arena, iHeartRadio Music Festival 2026 por toda la cadena Match.

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1: Este cierre de nuestro iHeartRadio Music Festival 2026 con Snoop Dogg y esta canción que comparte con Katy Perry, California Girls.
2: Ahora uno de los clásicos de Snoop Dogg sonando en el iHeartRadio Music Festival 2026 por toda la cadena Match.

0: Yes, sir. Make some noise for Wiz Khalifa.
1: Wiz Khalifa es el invitado especial del iHeartRadio Music Festival 2026, Presto Macenes.
2: Que tanto estábamos esperando y qué gran rola acabamos de escuchar, Young, Wild and Free y Snoop Dogg en el escenario de nuestro iHeartRadio Music Festival 2026. See You Again, una canción match sonando en nuestro iHeartRadio Music Festival 2026 por toda la cadena match.

0: See you again, Wiz Khalifa, invitado especial de Snoop Dogg. Muchas gracias a todos, amor y paz, los amamos. DJ
1: Body. Qué increíble presentación para cerrar nuestro iHeartRadio Music Festival 2026 por toda la cadena Match. Dos días llenos de leyendas, espectáculos increíbles. Y solamente aquí, la única radio en México que tiene para ti esta exclusiva. Y como bien dijiste, Mike, tres días de nuestro iHeartRadio Music Festival. Empezamos desde el viernes 18, sábado 19. Y aquí en la Ciudad de México son las 12:36, domingo 20 de septiembre. Gracias a ti, Matcher, que estuviste conectando por toda la cadena Match. Puerto Vallarta, Puebla, Guadalajara, Morelia, León, Querétaro, Culiacán, Ciudad de México, a través de tu bocina inteligente, de nuestra aplicación oficial y gratuita iHeartRadio. Y Mike.
0: ¡Qué maravilla! De verdad, son de esas cosas que vale la pena destacar. Tú eres parte de esta celebración y queremos terminar esta transmisión con broche de oro, regalándote una bocina inteligente Match. Así que la pregunta del millón: ¿qué hacer para participar? Contestar sencillamente esto.
1: ¿Cómo se llama nuestro artista Match que abrió el día número 2, o sea, hace sábado 19 de septiembre, nuestro iHeartRadio Music Festival? ¿Quién fue este artista Match?
0: Ve al Tollback de iHeartRadio, busca el botón rojo en forma de micrófono, presiónalo, dime tu nombre completo, desde qué ciudad nos escuchas, ya sea el Tollback de tu ciudad. Listo, ahí presiónalo, la respuesta correcta y listo, ya estás participando. Recuerda que esta es una oportunidad única y un premio también a tu lealtad. A llegar hasta este momento de la noche en cualquier ciudad de la República Mexicana que te encuentres escuchando Match.
1: Así es, tienes los próximos 2 minutos para participar. Así que ve al Talkback de nuestra aplicación oficial y gratuita. Busca Match desde la ciudad donde nos estés escuchando. Puedes buscar Match 99.3 en la Ciudad de México, Match 90.3 en Guadalajara, 90.1 en Puebla. Tú elige, pero ahí, donde veas un botón de micrófono rojo al lado del play, es nuestro Talkback. Nos dices tu nombre completo, tu teléfono. ¿Quién fue el artista Match que abrió este día del iHeartRadio Music Festival 2026? Y en lo que tú nos mandas esta respuesta correcta, nuestro productor está checando estos Talkbacks. Nosotros haremos un repaso de quienes estuvieron en este fin de semana en nuestro iHeartRadio Music Festival 2026.
0: Estamos muy contentos de escuchar la participación, obviamente, de Snoop Dogg por ahí también, Major Lazer. ¿Qué otros artistas Match tuvimos?
1: Pues Sara Larson también.
0: Dentro de mis favoritos, yo creo que Sara Larson está también ahí 10 de 10. Pero espérame, yo también quiero aprovechar esta oportunidad para dar las gracias a todos los Matchers que hacen posible esta transmisión, locutores, operadores, productores, toda la familia Match, que nuestra querida Pristo Massini se va a encargar de listar en este momento.
1: Así es, gracias en Puerto Vallarta, Match Puerto Vallarta, a Ingrid, en Match Puebla, a Emilio Quiroz, Match Guadalajara, Edgar, Match Morelia, Jackson Isaac, Match León, Carla Márquez, Match Querétaro, Ailén Rosales, Match Culiacán, Rox Trujillo, y aquí en la Ciudad de México, gracias a Rafael Santiago, que fue nuestro operador el día de hoy, a Beto Almendares, también a nuestros ingenieros que estuvieron con nosotros. Están aquí en este momento a las 12:39, revisando que todo salga espectacular para ti, Matcher, que nos escuchas por toda la cadena Match en iHeartRadio. Y de verdad que solo por ti, Miguel Miranda y Pristo Massini, estamos en este domingo arrancando con todo, llevándote esta super exclusiva desde Las Vegas, Nevada, que se va a repetir todos los años porque siempre te queremos consentir. Y viene también, ya me estoy adelantando, pero es que yo siento que ya se me está acabando el 2026.
0: Ya acabó el pozole, sigue el pan de muerto y después celebramos con una rosca. iHeartRadio Jingle Ball 2026, el cierre de año. ¿Qué tenemos? ¿Cartel ya anunciado? Ah, todavía como que hay muchas sorpresas.
1: No podemos revelar todavía. Exacto, podemos revelar todavía, pero va a haber artistas Match, eso sí, asegurado. Lo vamos a traer para ti por toda la cadena Match. Así que síguenos en Instagram, arroba Match Radio HQ, en TikTok, arroba Match MX FM, para que te enteres de quiénes serán los artistas Match que nos acompañarán próximamente en exclusiva por toda la cadena Match.
0: Breaking news, por ahí aplausos, por favor, Rafita, échamelos por ahí a continuación, porque tenemos nada más y nada menos que a nuestra ganadora de la bocina inteligente Match.
1: Y nuestra ganadora que respondió correctamente la pregunta.
0: ¿Qué artista?
1: Abrió nuestro iHeartRadio Music Festival 2026 en la noche número 2. Es
0: Ingrid Vilchis.
1: ¡Éale!
0: Miren, estamos muy contentos. Benson Boone, ya lo podemos decir, ¿no? Benson Boone fue el encargado de abrir la segunda noche. Cerró con Beautiful Things. Gran show, backflip incluido, gran coreografía, bigote de Freddie Mercury, un EO.
1: Que también Miguel Miranda nos hizo favor de interpretar aquí al aire por toda la cadena Match.
0: No iba a desaprovechar mi oportunidad de estar con EO. Gracias. Hoy, ¿qué nos dice por ahí?
1: Tenemos una sorpresa más para ti, Macho. Ya lo dijo Miguel Miranda, le gusta spoilear. Una bocina más.
0: Eso.
1: Y aplausos. Es para una Matcher de Querétaro que estuvo conectando desde el minuto número uno en nuestro Soundcheck Match y hasta este momento de nuestro iHeartRadio Music Festival 2026. Y ella es
0: Mónica Hernández.
1: ¡Ale!
0: Bien, Mónica, gracias. Esas ojeras van a valer la pena. Ya tienes.
1: ¿Qué me estás queriendo decir, Miguel Miranda? Que no me veo fresca.
0: Las de Mónica.
1: Ah, ok, ok.
0: Las de Mónica, porque seguramente se va a conectar también con nosotros. No. Aquí, corrector de ojeras incluido también viene en el kit de Match que nos dan por acá. Así que tú no te preocupes, Pris. Mañana, fresca como lechuga, va a descansar. Así que.
1: ¡Wow! A partir de las 12 del mediodía yo te acompaño en la Ciudad de México para terminar la semana.
0: Todavía descansas, todavía vas a ir a dormir unas horas.
1: Oigan,
0: Pris.
1: Matchers, ¿de aquí a dónde? Porque yo le debo unos tacos a Miguel Miranda, porque tuvo razón, Snoop Dogg cerró nuestro iHeartRadio Music Festival 2026, así que si tú vas camino a los tacos también en alguna escudería, recuerda ponerle 5 estrellas, porque gracias a ellos tú pudiste escuchar una super exclusiva de la única radio en México que trae para ti desde Las Vegas, Nevada, desde la T-Mobile Arena, nuestro iHeartRadio Music Festival 2026.
0: Y me llena de mucho gusto y orgullo decir, Pris, que la radio está viva. Mucha gente de pronto en internet dice, oigan, es que no escuchamos shows en vivo en la noche. Miren, 12:43 horario Ciudad de México y estamos enlazados con Puerto Vallarta, Puebla, Guadalajara, Morelia, León, Querétaro, Culiacán y Ciudad de México, por supuesto. La radio más viva que nunca, llevándote en exclusiva experiencias únicas. Y si quieres ver más detalles, obviamente, entra a Match Radio HQ en Instagram. Ahí tenemos fotos, detrás de escenas, por ahí los meet and greets que hubo, los artistas que no alcanzaste por ahí a escuchar. Por ahí todos concentrados y sobre todo también muchas sorpresas de lo que viene por acá en esta maravillosa cadena y familia llamada Match.
1: Así es, no me quiero ir sin antes darle las gracias hasta Morelia a Caleb Telles, que estuvo conectando igual desde el minuto número uno, y a todas las familias Match que nos dejaron acompañarlos en este fin de semana, a todos los Matchers, a todas las escuderías, a ti que te conectaste a través de tu bocina inteligente, desde iHeartRadio, también por toda la cadena Match en Puerto Vallarta, Puebla, Guadalajara, Morelia, León, Querétaro, Culiacán, Ciudad de México. Nosotros somos
0: Pris Tomasini,
1: Miguel Miranda de la Ciudad de México. A Mike lo escuchas de lunes a viernes.
0: De 9 a medianoche. Estoy conectadísimo contigo. A Pris Tomasini le escuchas toda la semana. Toda la semana, de lunes a domingo. Así, literal. ¿Sí o no, Pris?
1: Así es, de lunes a viernes en la escudería Match, con muchas sorpresas en las calles de la Ciudad de México, del Estado de México. Y sábados y domingos nos acompañamos para cerrar la semana y para arrancar una nueva. Así que, gracias, Matchers.
0: De 12 a 4 de la tarde, horario Ciudad de México. Encuentran ahí a Pris conectadísima. De verdad. Es de las pocas locutoras en la Ciudad de México que en fin de semana tiene un programa en vivo para todos ustedes, así que no desaprovechen la oportunidad de mandarle mensajito, conectar con ella, participar en sus promociones, entrevistas y todo, porque 10 de 10, servicio entregado de lunes a domingo. ¿Cómo no?
1: Venga, claro, Pris. Que sí. Y bueno, ya que Mike me echó flores, pues yo también, el único programa en vivo, diría yo también, que no llega tú, hasta la medianoche. Espectacular. Sí. Literalmente cierras el día y arrancas
0: ahí
1: el
0: andamos,
1: día con Miguel
0: andamos.
1: Miranda.
0: Muy
1: ya
0: bien,
1: nos vamos.
0: Amigos.
1: Gracias.
0: Ahora vamos a los tacos.
1: Ya nos está cortando, Rafita. Los queremos, Matchers. Este fue nuestro iHeartRadio Music Festival 2026. Por toda la cadena Match. 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
0: ¡Conéctate! ¡Adiós!
2: Gracias por acompañarnos.
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